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Hello, ¿cómo están? Muy, pero muy buenos días. Bienvenidos a la FM Plus Bogotá 93.9. Yo soy Diary Vergel y como es de costumbre, ya hace un par de meses, yo estoy con ustedes todos los domingos desde las 9 de la mañana hasta la 1 de la tarde. Espero me hayan hecho falta porque ustedes sí me hicieron falta a mí. ¿Qué tal la semana? Cuéntenmelo todo a través de nuestra línea de WhatsApp. Yo los saludo, por supuesto, muy feliz de acompañarlos en este día de descanso con la familia, con los amigos. Puente festivo en Colombia, mañana es 20 de julio, Día de la Independencia. Así que es festivo en Colombia, no laboral. Así que es un día también muy importante para descansar. Bueno, ¿qué les parece si arrancamos esta hora con un buen clásico de Soda Stereo? Dicen que todas las ciudades tienen un secreto y Bogotá no es la excepción. Entre el tráfico, el tinto y las carreras para llegar a tiempo, siempre hay una banda sonora que hace que todo se sienta un poco más épico y yo les hablo precisamente de esa banda que es Soda Stereo. Y si hablamos de himnos del rock en español, esta canción ocupa un lugar privilegiado. Así que súbale el volumen porque ya llega Gustavo Cerati con Soda Stereo en la Ciudad de la Furia.

relaciones que apenas arrancan y uno ya está moviendo el pie. ¿No les pasa eso? Porque aunque diga que no le gusta bailar, usted la resulta bailando. Esta mezcla explosiva de rock, ska y energía cumplió más de 3 décadas y sigue sonando tan poderosa como el primer día. ¡Ojo! Si la escucha sentado, es bajo su propio riesgo. Los Fabulosos Cadillacs llegan con Matador en la FM Plus.

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Hubo una época, me cuentan mis papás, en la que medio planeta discutía cuál era la boy band favorita de los 90, si NSYNC o los Backstreet Boys. Realmente esa disputa todavía está ahí en vigencia, porque hay algo que hay que aceptar: las dos fueron muy buenas, pero a mí me encantan los Backstreet Boys. Y hoy les traigo esta canción favorita mía, As Long As You Love Me.

de este artista, porque antes de convertirse en la reina del pop, Madonna ya estaba demostrando que tenía estrella propia, y mucha. Esta fue una de las canciones que empezó a abrirle el camino al éxito mundial en los años 80. Por supuesto, con ese sonido imposible de dejar pasar. Así que es momento de que viajemos en el tiempo con Lucky Star aquí en la FM Plus.

Vengan, hablemos un poquito de Shakira, porque mucho antes de los estadios llenos y las giras mundiales, Shakira nos regaló canciones cargadas, sí, de poesía y sensibilidad, como esta que se llama Te Dejo Madrid. Esta canción nació después de una temporada viviendo en España y refleja ese sentimiento de despedirse de un lugar que deja huella. Y si alguna vez le ha costado decir adiós, esta canción seguramente le hablará al corazón.

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Vean, esta canción originalmente la hizo famosa Elvis Presley en los años 60, pero UB40 le dio un aire caribeño relajado que conquistó, por supuesto, una nueva generación en los 90. Y es de esas canciones que aparecen en películas, matrimonios y serenatas. Porque sí, el amor nunca pasa de moda. Aquí les traigo I Can't Help Falling in Love en la FM Plus. Wow.

Iniciamos nueva hora musical con el gran Fito Páez en colaboración de Joaquín Sabina. Ellos se juntaron para hacer esta canción y el resultado no podría ser otra cosa que una joya musical. Esta vez llueve sobre mojado y esta canción habla de esos días en los que parece que todo sale al revés. Pero con una sonrisa y buena música, hasta los aguaceros se llevan mejor, ¿no les parece? Si además en Bogotá está nublado, pues la banda sonora ya la tenemos. Esto es Llueve sobre mojado al aire en la FM Plus.

Vengan, yo siento que hay declaraciones de amor muy elegantes. Y luego está esta canción, que definitivamente no pierde tiempo. Las moscas le pusieron ritmo y picardía a una frase que más de uno ha pensado, aunque no siempre se atreva a decir. Pero para eso está esta canción, para que usted la dedique. Súbale el volumen a su radio, porque llega Te Quiero Comer la Boca.

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Directamente desde México llega Alex Syntek. Este artista siempre ha tenido esa capacidad de mezclar pop, sintetizadores y letras que terminan dedicándose de alguna u otra manera. Y esta canción recuerda que a veces las personas que uno necesita están más cerca de lo que imagina. Y aunque uno se demore un poquito en darse cuenta, aquí está, tú necesitas.

Llega un poco de rock en español a esta hora. Llega Miguel Mateos diciendo: romper un corazón puede tomar apenas unos segundos. Repararlo ya es otra cosa, ¿no? Pero Miguel Mateos convirtió esa realidad en uno de los clásicos más recordados del rock en español de los años 80. Y si alguna vez la dedicaron, tranquilo, ya pasó. Y si no, simplemente disfrútela con nosotros.

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ese poder mágico de transportarnos inmediatamente a las discotecas de los 80. Bueno, realmente yo no viví esa época, pero aquí usted no me venga a decir, ay, si usted no vivió la época, no venga a hablar de eso. Ustedes no saben lo chévere que yo creo que ustedes, o algunos que me oyen, deben sentirse cuando esta nueva generación dice, hey, qué genial haber sido, haber bailado esas canciones en los 80, el Eurodance. Pues realmente a mí me gustaría que en plena discoteca en 2026 pusieran algo de Eurodance. Por ejemplo, esta canción de Bad Boys Blue, Save Your Love. Con esta canción vamos cerrando esta hora musical y ya regreso con ustedes.

una hora musical más aquí en la FM Plus Bogotá. Yo soy Diali Vergel, si se acaba de conectar con nosotros, y estoy con ustedes todos los domingos, desde las 9 de la mañana hasta la 1 de la tarde. ¿Qué les parece si arrancamos diciendo que hay canciones que parecen hechas para mirar por la ventana, perderse un momento y dejar que la imaginación haga el resto? No sé si a usted le ha pasado, pero a mí sí. Y así mismo me ocurre con la canción Manto Estelar. Es uno de los temas más representativos de Moenia, la banda que convirtió el synth pop en un sello inconfundible en Latinoamérica. Es un sonido elegante, envolvente y perfecto para seguir acompañando su mañana en la FM Plus 93.9 Bogotá, la radio de la generación que lo hizo posible.

sé que todos hemos conocido a alguien que nos gusta de pies a cabeza. Y cuando Maná lanzó esta canción a comienzos de los 90, más de uno encontró la excusa perfecta para dedicarla, creo yo, ¿no? Es un clásico romántico con un sello inconfundible de la banda mexicana Maná. Esto es De Pies a Cabeza.

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Les cuento que hay canciones que son como abrir un álbum de fotos. Ana y Jaime marcaron una época en la música colombiana con letras que hablaban de la vida cotidiana, los recuerdos y los sueños de toda una generación. Décimo Grado nos devuelve a esos años en los que el salón de clases era el escenario de las primeras amistades, los primeros amores y también de alguna que otra llamada atención del profesor. Llega Ana y Jaime con Décimo Grado.

año siempre tiene que estar Michael Jackson, definitivamente. Viajemos al año 1991 porque el rey del pop lanzó un mensaje que sigue vigente. Más allá del color de piel, todos compartimos el mismo escenario llamado mundo. Black or White revolucionó la televisión con uno de los videoclips más innovadores de su época y nos dejó un coro imposible de olvidar. El rey del pop suena a esta hora en la FM Plus.

usted que hay noches que merecen una banda sonora y esta definitivamente entra en esa categoría. Debo confesarles que yo esta canción la escuché por primera vez hace un par de añitos y es de Los Rebeldes. Me encanta porque tiene como un estilo fresco y desenfadado que sigue despertando sonrisa en quien la escucha. Por ejemplo, a mí me pasó. Y si alguna vez caminó bajo la luna con alguien especial, seguramente esta canción le traerá más de un recuerdo. Llega Bajo la Luz de la Luna.

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9: 11 de la mañana, 47 minutos en la FM Plus.
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Si usted alguna vez ha querido sentirse protagonista de un videoclip mientras maneja, esta canción hace el trabajo, tranqui. Porque llega Cosmic Girl, uno de los grandes clásicos de Jamiroquai, con ese groove elegante, mucho funk y una energía que sigue sonando tan moderna como cuando salió en el año 1996. Así que prepárese para mover la cabeza, aunque sea discretamente ahí en la oficina si está trabajando o en casa, ¿por qué no?

Llegó el mediodía y también una buena dosis de energía colombiana. Aterciopelados siempre encontraron la forma de mezclar rock, ritmos latinos y letras llenas de personalidad. Gozo Poderoso es una invitación a celebrar la vida, a bailar un poquito y a recordar que la mejor actitud también se escucha. Aquí en la FM Plus llega Gozo Poderoso de Aterciopelados.

les digo algo. Hay canciones que empiezan suave, pero terminan cantándose a todo pulmón. Aquí de la Ley fue uno de los grandes éxitos y consolidó a la banda chilena como una de las más importantes del rock latino en los años 90. Si la reconoce desde el primer acorde, tranquilo que no es la edad, es que tiene muy buen gusto musical. Ojo ahí.

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Cuando se habla de Soda Stereo es imposible no mencionar Prófugos. O sea, es una canción que demuestra por qué Gustavo Cerati y Compañía Limitada marcaron un antes y un después en el rock en español. Con una letra abierta a la interpretación y un sonido que nunca envejece, este clásico sigue conquistando generaciones. Aquí en la FM Plus Bogotá les traigo Prófugos de Soda Stereo.

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No me cansaré nunca de hablar de los grandes éxitos y clásicos del rey del pop, Michael Jackson, porque este artista quería demostrar que el pop también podía tener guitarras poderosas, y vaya que lo logró, porque en Beret invitó a nada más y nada menos que a Eddie Van Halen, quien grabó uno de los solos de guitarra más famosos de la historia del rock. El resultado, un éxito mundial que sigue encendiendo cualquier parlante. Aquí está el rey del pop.

Hay canciones que son auténticas himnos de independencia. Ni tú ni nadie de Alaska y Dinarama dejó claro desde los años 80 que nadie puede decidir por nosotros cómo vivir o a quién querer. Alaska y Dinarama convirtieron este tema en un clásico de la movida española y todavía hoy en pleno 2026 tiene el poder de hacernos cantar desde la primera frase.

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0: esta hora con esta canción, no sin antes agradecerles por haberme permitido acompañarlos desde las 9 de la mañana hasta la 1 de la tarde todos los domingos. Los dejo en compañía de Julio Correal, muy buena música y la mejor programación para todos ustedes. Que disfruten el resto del fin de semana con Puente Festivo, salga con su familia, prográmese bien con la FM Plus y no le cambie a su dial. Nos escuchamos el otro día.
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3: Hola amigos, ¿cómo vamos? Mi nombre es Julio Correal y estás oyendo la 93.9, es la FM Plus. Voy a acompañarlos en este domingo, en la tarde, domingo mundialista, porque estamos ya en la final Argentina versus España. Tremenda final que tenemos hoy. Ojalá haya muchos goles latinoamericanos. Estamos en esa. Mientras tanto, vamos a oír buena musiquita y llega acá a la FM Plus Café Quijano. Son tres hermanos, Manuel, Oscar y Raúl. Los tres son de León, España, y tenían un café concert, un lugar allá en León que se llamaba La Lola. Precisamente le dio el nombre a esta canción, La Lola, de Café Quijano.
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Bien, amigos, continuamos en este domingo en la tarde, pasadita la una, ya casi viene la final del Mundial. Atentos que en RCN lo estamos transmitiendo, por supuesto, RCN Televisión Respira Mundial. Y bueno, mientras tanto, vamos a oír buena musiquita. Vamos a oír una canción de esta banda, Fugees, un grupo americano, con nada más y nada menos que Wycliffe Jean y la rapera Lauryn Hill. Llegan acá a la 93.9 con No Woman, No Cry.

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Bienvenidos al domingo por la tarde, señores. Mi nombre es Julio Correal, el plateado mayor. Aquí acompañándolos a este domingo de final mundialista, señores. Bueno, espero que a su equipo, a cualquiera que le vaya, no lo sé, Argentina o España, pues yo le estoy yendo a España, pero mientras tanto vamos a presentar esta banda noruega de pop rock formada en Oslo en el 82. Se llaman Aha y su canción es Take On Me.

Bueno, les quiero contar que los artistas colombianos andan en unas giras increíbles aquí en la 93.9, en la FM Plus. Le vamos a contar un poquito. Juanes está en una gira increíble. Aterciopelados también está en una gira increíble. Los Ácido Pantera acaban de empezar una gira por Europa de 2 meses. Y eso me da mucha alegría, que el talento colombiano pueda exportar su música y llevar el nombre de Colombia a diferentes festivales y ciudades del mundo, como es nuestro amigo Juanes, que llega con Adiós Le Pido.

Es la 93.9, muchachos. Domingo, ¿cómo van esas apuestas para la final del Mundial? Por fin llegó la final del Mundial, increíble. Mucha suerte para todos los que están ahí apoyando a las selecciones de Argentina o de España. Mientras tanto, llega Michael Jackson acá con The Way You Make Me Feel.

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1: ¿Qué más, muchachos? Les habla Julio Correal, estamos en la 93.9, es la FM Plus, y llega este señor argentino, y me gusta mucho la canción, la verdad, tiene una letra increíble. Párenle bolas a esta letra que habla un poquito posesivo, tal vez es el señor Calamaro, pero la letra es muy simpática. La parte de adelante, con Andrés Calamaro, El Salmón.

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Bien, amigos, seguimos aquí en la FM Plus. Mi nombre es Julio Correal, acompañándolos en este domingo de final mundialista. Ya casi va a empezar ese partido entre Argentina y España. Y la verdad, está muy emocionante este domingo la tarde. Vamos a presentar una cantante que se estuvo presentando acá en Bogotá un 18 de noviembre de 1995 en el Estadio El Campín. Sí, señores, abriéndole a quién, a Elton John. Ella es Sheryl Crow y su canción All I Wanna Do.

Bueno, amigos, avanza este domingo en la tarde. Los que nos están oyendo, estamos acá con buena musiquita en la radio de nuestra generación. Es la FM Plus, la 93.9. Mi nombre es Julio Correal y los acompaño con esta canción de Wanchung, Dance Whole Days.

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2: 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Aquí están acompañándonos a esta hora en la FM Plus.
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¿Cómo va esa final, señores? Está muy emocionante, la verdad. Es la final del FIFA 2026. Una gran final después de un campeonato inédito por el número de jugadores, por todo lo que va a suceder hoy. Atentos al medio tiempo, que habrá un espectáculo musical increíble. Mientras tanto, oigan a Corazón Espinado con Maná y el gran Carlos.

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Bien, amigos, están oyendo la FM Plus, es la 93.9. Mi nombre es Julio Correal, acompañándonos en esta tarde de final mundialista, señores, domingo en la tarde, domingo de puente. Y llega este fabuloso dúo británico que en Estados Unidos se conocía como Wham UK por United Kingdom, pero su nombre es Wham, y era George Michael y Andrew Ridgeley. Están acá con su canción Freedom en la FM Plus.

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Amigos, continúa este domingo en la tarde. Final mundialísima, España, Argentina. No, me imagino eso cómo debe estar todo el mundo comiéndose las uñas. Pero bueno, mientras tanto acá, buena musiquita. Llegan los TLC con Waterfalls.

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Julio Correal y estás oyendo la FM Plus, la radio de nuestra generación. Y a esta hora de la tarde llega Diane King con I Say a Little Prayer.

0: Oigan, de los buenos conciertos que me he visto está el de esta cantante española, Rosalía. Acabó de visitarnos acá en Bogotá y por eso llega con su canción Malamente aquí a la FM.
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3: Acabamos de oír a los Audioslave acá en la FM Plus. Es la 93.9. Mi nombre es Julio Correal, acompañándonos en esta tarde de domingo. Y llega la gente de Guadalajara, Fer, Alex y sus amigos, Maná, Rayando el Sol.

Bien amigos, continuamos, es la 93.9, es la FM Plus. Mi nombre es Julio Correal y estoy acompañándolos en esta tarde de domingo con buena musiquita, cómo ir a ese partido y a quién le están haciendo fuerza. Oigamos buena música, sí, Only Wanna Be With You de Hottie and the Bluefish, lanzada en 1995, llega acá a la

Avanza el domingo por la tarde, domingo de puente, señores, y tenemos buena musiquita. Los clásicos, sí, aquí están los clásicos en la FM Plus, clásicos de toda la vida con agrupaciones como The Doors y su canción Light My Fire acá en la FM Plus.

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Mi nombre es Julio Correal, esta es la 93.9 y hay anécdotas increíbles como esta de esta canción de los Aterciopelados, que cuando se presentaron en un reinado nacional de la belleza en Cartagena, una de las condiciones que puso Andrea era que quería cantar esta canción. ¿Por qué? Pues oigan la letra de esta canción que está increíble. Ellos son los Aterciopelados y su canción, El Estuche.

Es la 93.9. Mi nombre es Julio Correal y los estoy acompañando en esta tarde mundialista de FIFA 2026. Llegó la final del mundial y llega Michael Jackson con su canción Bad.

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Avanza la tarde, estás oyendo la FM Plus, es la 93.9 FM. Mi nombre es Julio Correa y es un gusto con ustedes estar acá y poderles poner esta buena música, la música que llega de Argentina con la agrupación Soda Stereo y su canción Persiana Americana.

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2: 3:46 en la FM Plus.
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Es la 93.9. Yo soy Julio Correal y en esta semana pasada estuvimos comentando en el programa Vida la Vida con la Copelo y la Juli Javib acerca de esta agrupación que acababa de grabar su nuevo video en las calles de Ciudad de México. Ellos son U2 y llegan con The Sweetest Thing.

Bien, acabamos de oír a Shakira y Alejandro Sanz aquí en la FM Plus, es la 93.9. Mi nombre es Julio Correal, acompañándolos en este domingo en la tarde, y llega Gigi D'Agostino con La Pasión.

Domingo en la tarde, ¿cómo va eso? ¿Ese mundial qué? ¿Cómo terminó? ¿Todos felices, contentos o no? Así es la vida, el fútbol es el fútbol y nadie sabe qué va a pasar. Mientras tanto, digamos esta canción que estuvo incluida en su primer álbum, un álbum exitoso que nos regaló la gran Madonna y su canción Holiday.

Es la 93.9. Mi nombre es Julio Correal. Es la FM Plus, la radio de nuestra generación. Rock en español también se le tiene. Clásicos buenísimos como este de Los Prisioneros, Tren al Sur.

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Bueno, ya pasó la final, ganó el que ganó y tenemos campeón mundial del FIFA 2026. Vamos a celebrarlo con esta canción de R.E.M., Shiny Happy People, acá en la FM Plus.

0: Gracias.
1: Mi nombre es Julio Correal. ¿Cómo va ese domingo por la tarde, señores? Mañana festivo, o sea que relajados. Pase lo que pase hoy, relajados. Aquí llega Opus con Life is Life.

A mí me ha llamado siempre la atención la cantidad de reggae que nos ha dado Inglaterra, porque la verdad es un reggae buenísimo que se oye aquí en la FM Plus. Mi nombre es Julio Correal y quiero presentarles a nada más y nada menos que a los UB40. Here I come and take me.

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1: Y hablando de buen reggae, después de oír a Julieta Venegas, pues llega el propio. Él es Bob Marley and the Wailers y su canción Could You Be Loved.

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Estas son las canciones que a mí más me gustan, homenaje a mi amigo y maestro Otto Greifenstein. Le saluda Jaime Sánchez Cristo en los comentarios y en la selección musical. En el sonido Santiago Ramírez, investigación Orlando Rivera, formato Emilio Sánchez. Y aquí nos vamos con un clásico lanzado en 1990, el éxito más importante en la carrera de Claudio Baglioni, de larga duración, Oltre. Es una de las canciones de amor más lindas que se han escrito. Este le dio el premio Lunezia a Claudio y lo consagró. El bajista es Tony Levin, americano, y los arreglos son de Celso Valli. Mille giorni di te e di me, mil días tuyos y míos, Claudio Baglioni.

Lanzada el 16 de junio de 2026 como el segundo sencillo del nuevo álbum de Chaka Khan, invitó a Snoop Dogg, Boogies in My Soul, clásico del álbum Chatzilla, el 14º álbum en estudio de Chaka

Khan, cuyo lanzamiento está previsto para septiembre del 26. La producción estuvo a cargo de Greg Kurstin, reconocido por trabajar con artistas como Adele, Sia y Paul McCartney. Chaka.

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0: Pertenece al álbum Camino, debut de Joyce Cullen, grabado en 1988. La voz del cantante brasileño Claudio Amaral, mientras ella aporta guitarra, arreglos y coros. En la grabación participaron integrantes del grupo brasileño Viva Brasil, que le da un auténtico sabor carioca. Joyce Cullen, It's You.

Esta canción fue lanzada en 1984 como sencillo del álbum 1100 Better Place de Julio Iglesias, una dirección en un sitio distinguidísimo. Invitó a Willie Nelson a que lo acompañara en esta canción que llegó al puesto número 4 en las listas americanas de Billboard. Escrita por Hal David y Albert Hammond, esto se llama To All the Girls I Loved Before, para todas las mujeres que amé antes. Yo creo mucho de eso en Julio Iglesias. Willie tiene un temperamento un poquitico más simple, más gitano, más folclórico.

Lanzada en 1980 como parte del álbum Voices in the Rain, uno de los trabajos más destacados de la etapa de solista de Joe Sample. La voz encargada es una brasilera que se llama Flora Purim, que simplemente hace unos sonidos espectaculares. El piano de Joe Sample, el eléctrico, el clásico, el eje central es el sonido refinado que le hizo famosísimo como pianista y como creador, compositor del grupo The Crusaders.

Estamos presentando las canciones que a mí más me gustan, homenaje a mi amigo y maestro Otto Greifenstein, en el sonido Santiago Ramírez, quien les habla Jaime Sánchez Cristo, en los comentarios selección musical, investigación Orlando Rivera, formato Emilio Sánchez, turno para Bebel Gilberto. Esta canción es original de éxito de Gal Costa, la hizo John Donato y Caetano Veloso, y en 1990 se fue al éxito en el álbum Plural de Gal de 1990, como les dije. La versión de Bebeu fue publicada en 2026 como sencillo para abrir la promoción de su álbum tributo Viva Donato, dedicado a la obra del fallecido pianista y compositor de mucha clase, Jean Donato, murió en 2023.

y Jermaine Jackson, el hermano de Michael, el hermano de Tito, que pues tuvo un hijo con la colombiana, sacó un trabajo de los estándares del jazz americano. El álbum se llama I Wish You Love, es el número 14 de ese artista, y aquí presenta una versión muy bonita de este clásico de la música de Jerome Kern, All the Things You Are.

Y otro clásico que yo no oía hace mucho, se me ocurrió ponerlo porque nunca pasará de moda. Sé que le dieron mucho palo y que fue número uno en 1971 en Estados Unidos. La canción la escribió John Lennon y reconoció que su esposa contribuyó de manera importante a la inspiración. Mentiras, Yoko Ono. Y bueno, esta canción ha dado vueltas por todo el mundo en miles de versiones y esta es la original con John Lennon, Imagine.

Una voz de una señora antigua, publicada en el año 2000 como parte del álbum Brasil, homenaje a la música brasileña, Desafinado, fue compuesto por Antônio Carlos Jobim y Newton Mendonça en 1958 y es uno de los grandes clásicos del bossa nova. El original, pues, es João Gilberto y aquí está Rosemary Clooney, una cantante antigua, y John Pizzarelli, un excelente joven guitarrista, y la versión de Desafinado.

Vamos a presentar una canción con el intro completo del año 76. Me fascinaba. La oí por primera vez en Estados Unidos. Fly Like an Eagle. Él escribió, produjo, interpretó y tocó la guitarra y la voz principal de este súper tema que llegó a los primeros lugares y fue 4 veces disco de platino en Estados Unidos. Steve Miller Band con el intro de Fly Like an Eagle.

La canción original fue grabada por Donna Summer en 1975 y fue un himno del disco. Fue escrita por Giorgio Moroder, Donna Summer y Pete Bellotte, pero la versión con Chris Cox aparece en el 2013 dentro del álbum homenaje Love to Love You Donna. Así llegamos al final de las canciones que a mí más me gustan, homenaje a mi amigo y maestro Otto Greifenstein. Estuvo con ustedes Jaime Sánchez Cristo en los comentarios y selección musical, Santiago Ramírez como siempre apoyándome en el sonido, Orlando Rivera en la investigación y Emilio Sánchez en el formato, y a continuación Visa Múltiple, la FM Plus, después de esta canción. Un abrazo a todos.

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2: En la FM Plus son las 4 de la tarde y 52 minutos.
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1: Esto es Visa Múltiple FM. Le saluda Emilio Sánchez. Nos pueden seguir en Twitter con la cuenta @esanchezradio, #numeralVisaMúltipleFM. También nos pueden seguir en Instagram con la cuenta Emilio Sánchez Radio y el mismo hashtag, #numeralVisaMúltipleFM. Me acompañan en sonido Jesús Echeverry, en la producción Orlando Rivera. Y hoy vamos a recordar los grandes clásicos de Sting en versiones en vivo. ¿Por qué? Porque es que sacó un disco en vivo nuevo espectacular. Vamos a estar oyendo algunas canciones de ese trabajo nuevo, pero también grabaciones de otros conciertos maravillosos en los que él participó. Por ejemplo, este del año 2008, acabamos de escuchar un concierto en el que él estuvo de invitado especial del que fue su trompetista durante algunos años, el gran músico de jazz Chris Botti. Y este fue un concierto que se hizo con la Boston Pops Orchestra en el Symphony Hall de Boston. Y Sting estuvo ahí y también estuvo su guitarrista desde hace muchos años, Dominic Miller. Junto con Chris Botti y con la orquesta hicieron este clásico que Sting originalmente grabó en su álbum Ten Summoner's Tales de 1993, disco en solitario. Y es el tema If I Ever Lose My Faith in You. Ahora sí vamos a hablar un poco del nuevo disco. El disco se llama The Night Watch y fue grabado en concierto en el Rijksmuseum de Ámsterdam, que es un museo donde están las grandes pinturas de Rembrandt, uno de los grandes maestros del arte de todos los tiempos. Y justamente el disco toma su título de una de las obras más famosas de Rembrandt, de la obra La Ronda de Noche, The Night Watch en inglés. Y ahí Sting dio un concierto maravilloso, acústico, acompañado de Dominic Miller, en un formato muy íntimo, que fue realmente especial. En este concierto, él cantó temas de su musical The Last Ship, pero también algunos de sus clásicos, como este, con el que inició el concierto y con el que vamos a continuar ahora, una canción que él originalmente grabó con la banda que lo hizo famoso, The Police, en el álbum Regatta de Blanc de 1979. Aquí está Message in a Bottle.

0: Thank you.
1: Message in a Bottle, Sting, hoy en Visa Múltiple FM. Les saluda Emilio Sánchez en la FM Plus 93.9 y estamos recordando los grandes éxitos de Sting en concierto, haciendo mucho énfasis en su nuevo álbum en vivo, The Night Watch, pero también recordando otros grandes shows de su carrera y por ende vamos a hablar de una de las giras más importantes de su trayectoria, que fue la gira de reunión de The Police. The Police terminó en los 80 y él durante años dijo que nunca iba a volver a tocar con ellos. A él le gustaba mucho su carrera en solitario y prefería quedarse ahí. Pero en el año 2007 sorprendió a todo el mundo cuando The Police se reunió. Sting en el bajo y la voz, Stuart Copeland en la batería y Andy Summers en la guitarra. Hicieron una gira muy exitosa que duró como año y medio y grabaron un álbum y un DVD en vivo en esta gira que se llamó Certifiable. Yo vi este tour en el Madison Square Garden de Nueva York y el álbum se grabó en concierto en el estadio de River Plate en Buenos Aires. De ahí vamos a escuchar este clásico, una canción original del álbum Semiata Mondata, Don't Stand So Close to Me.

Ibiza Múltiple FM, les saluda Emilio Sánchez y hoy estamos recordando los éxitos de Sting en versiones en vivo muy especiales. Muchas de ellas son de su nuevo disco The Night Watch, que fue grabado en el Rijksmuseum de Ámsterdam, en el que están las pinturas de Rembrandt. Y esta canción que vamos a escuchar ahora es un tema que él originalmente grabó en su álbum The Soul Cages de 1991. La versión original fue un éxito enorme. Creo que fue número 5 en los Hot 100 de Billboard. Aquí está esto que se llama así, All This Time.

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1: Sting en concierto hoy en Visa Múltiple FM en la FM Plus 93.9. Estaban oyendo All This Time en una versión en vivo muy especial de su nuevo álbum The Night Watch, y su disco anterior también fue un disco en vivo maravilloso, el disco Sting 3.0 Live, que fue grabado durante la gira Sting 3.0, que fue la que trajo a Bogotá el año pasado con un show maravilloso en el Movistar Arena. Y de ahí viene esta canción, un clásico originalmente grabado en el álbum Nothing Like the Sun de 1987. Aquí está Englishman in New York. 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
2: Do you know this song?
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En Visa Múltiple FM les saluda Emilio Sánchez y hoy recordamos los grandes éxitos de Sting en concierto, como esta canción Englishman in New York, en vivo en Los Ángeles. Y vamos ahora con otra del nuevo disco de The Night Watch, una versión linda, muy sencilla, de la canción que disparó a Sting a la fama, un tema que él originalmente grabó con The Police en el 78, y me parece muy apropiado que la haya cantado en este concierto, porque el concierto fue en Ámsterdam y esta canción fue inspirada en parte por uno de los circuitos más famosos de Ámsterdam, y es el Red Light District, que es donde está toda la línea de prostitución por la que Ámsterdam es famosa de cierto modo. Y esta es la historia de una prostituta, se llama así, Roxanne.

Sting, Roxanne en vivo en Ámsterdam en Visa Múltiple FM. Le saluda Emilio Sánchez en la FM Plus 93.9. Y vamos a continuar ahora con otro clásico de The Police, este grabado en vivo en la gira de reunión de The Police en el estadio de River Plate en Buenos Aires, en Argentina. Y es una canción original del álbum Ghost in the Machine del 81. Aquí está este clásico, Every Little Thing She Does is Magic.

The Police, Every Little Thing She Does Is Magic, en Visa Múltiple FM, le saluda Emilio Sánchez y hoy escuchamos los éxitos de Sting en versiones en concierto muy especiales, como esta que vamos a oír ahora, que hace parte de su nuevo disco The Night Watch, un disco muy íntimo en vivo en el Rijksmuseum, donde están las pinturas de Rembrandt en Ámsterdam. Y esta fue una canción que él escribió junto a Dominic Miller. Dominic Miller lo acompaña aquí en la guitarra. Un tema original del álbum Ten Summoner's Tales, que luego hizo parte de la película The Professional con Jean Reno y Natalie Portman, película de Luc Besson. Y esto se llama así, Shape of My Heart.

0: Venga.
1: En vivo en Visa Múltiple FM, les saluda Emilio Sánchez. Están oyendo la FM Plus 93.9 y la canción que acabamos de oír es Shape of My Heart en versión de su nuevo álbum en concierto, el disco The Night Watch. Voy ahora con una de las giras más especiales que hizo Sting en su carrera, la gira Symphonicity del año 2010, en la que interpretó sus éxitos con orquesta sinfónica, con la Royal Philharmonic Concert Orchestra, dirigida por el maestro Steven Mercurio. Y de ahí salió un álbum y DVD muy lindo, grabado en vivo en Berlín, que fue llamado Live in Berlin. Y de ahí viene esta canción, un tema original del álbum Nothing Like the Sun de 1987, tal vez el tema más importante de la carrera de Sting en solitario. Y esto se llama así, Fragile.

0: Dankeschön.
1: Homenaje a Sting en concierto hoy en Visa Múltiple FM. Le saluda Emilio Sánchez y ahora el turno es para una que no puede faltar. La más importante de toda la carrera de Sting, un tema que él originalmente grabó con The Police en el álbum Synchronicity del 83. La versión original fue número uno en los Hot 100 de Billboard y esta que vamos a escuchar es una versión nueva acústica de su nuevo disco en concierto The Nightwatch en el Rijksmuseum de Ámsterdam. Aquí está este tema que no necesita presentación, Every Breath You Take.
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Sting, Every Breath You Take, en vivo en Amsterdam, en Visa Múltiple FM. Les saluda Emilio Sánchez y hoy vamos a despedir este homenaje a los grandes clásicos de Sting en concierto con una canción que él originalmente grabó en el álbum Brand New Day de 1999. La versión original tuvo la participación del cantante argelino Chep Mami y esta es una versión en vivo en Amsterdam con la Royal Philharmonic Concert Orchestra dirigida por el maestro Steven Mercurio. Desert Rose, quiero darle las gracias a ustedes por su compañía, a Orlando Rivera y Jesús Echeverry por su colaboración. Y ha sido para mí, como siempre y más que nunca, un placer estar con ustedes en Visa Múltiple FM en la FM Plus 93.9.

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